Hoy el especialista dedica su tiempo al señor Edward Natalian Dawkins III, hijo de panameños emigrados a Estados Unidos. Alguien que, como él mismo dice y afirma, ha intentado hacer las cosas a su manera.

pero sinceramente creo que por el nombre de Edward Natalian Dawkins III nadie lo conocerá, así que desvelaremos que se trata nada más ni nada menos que de Aloe Black. Hey,

hablar de Aloe Black es hablar de un hijo de panameños, nacido en 1979 en Orange County, exactamente California. Un artista que nos quiere hacer recordar la figura, formas y maneras de Sam Cooke. Alguien que estuvo jugueteando con el hip hop y con sellos independientes de la música negra. Que siempre ha procurado mantenerse al margen de la fama, pero ha sabido cómo juguetear con ella.

la primera vez, en la primera ocasión en la que nos tropezábamos con el nombre de Aloe Black, era a través de la edición de un CD recopilatorio de artistas que rendían tributo a la marca Carhartt. Recogiendo artistas de aquí y de allá, pero siempre de carácter independiente.

e incluso llegó a asociarse con el productor del hip hop Exile. Junto con él fundan Enemon, No Name, en referencia a una canción del trompetista Dizzy Gillespie.

Por si no quedara claro, hoy el tiempo del especialista está dedicado a la discografía de Aloe Black, un caballero que en este siglo XXI nos quiere recordar a la figura de Sam Cooke, un caballero que en este año tan difícil y complicado, en el 2020, decidió que era buen momento para lanzar su última entrega. Un disco que vio la luz con el título de I Love Everything.

estuvo su tiempo jugueteando con los chicos malos del hip hop y del R&B, hasta que decidió que lo suyo, bueno, sí, quizás tenía algo de todo aquello, pero en realidad, a lo mejor, estaba más cerca de ser algo más cercano a ser como él mismo.

por cierto, debo recordarles que la primera vez que oíamos hablar de la figura y voz de Aloe Black fue a través de un recopilatorio publicado por Carhartt en combinación con el sello discográfico Two Throats. En ese recopilatorio de artistas independientes bajo la etiqueta de la música negra y cercanos al hip hop o al R&B, el amigo Aloe Black llevaba a cabo una versión de The Dark End of the Street.

El amor, uno de esos sustantivos que aparecen constantemente en cada una de las composiciones del señor Aloe Black. Representativo en cada una de sus entregas. El amor. Ese sentimiento tan necesario para todos y cada uno de nosotros. Pero claro, si el amor es necesario, hay otra cosa que últimamente nos está costando bastante conseguir y que también se nos hace muy necesaria, y al señor Aloe Black le supuso incluso un éxito. Al fin y al cabo, esa canción se convirtió en la banda sonora o entradilla para un programa. Un programa que se basaba en la idea de entregar un dólar al concursante y sobrevivir solo con eso un día entero.

Pero en fin, como tantos otros, cada uno de nosotros nos seguimos repitiendo que de cualquier manera, de cualquier forma, volveremos a ver la luz, porque el sol sigue ahí, tras las nubes. Y que de una u otra forma, volveremos a levantarnos.

y por favor, recuerden querer un poco. Quieran a los demás, quiéranse a sí mismos, pero ante todo, por favor, quieran. Quieran conseguir a la gente, quieran conseguir las cosas que tanto desean. E insisto, quiéranse mucho.

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Bienvenidos al programa El Boliche en 7.7 Radio. Mi nombre es Na Santana y estos son los contenidos del programa. En la sección Nuestro Juego traemos la cucaña. El instrumento musical es la bandurria. La palabra canaria de la semana es gallo. Nuestro deporte traemos arrastre de ganado. Y en la sección de historia y tradiciones de Canarias, nos asomamos a La Palma, a las fiestas lustrales de la Virgen de las Nieves. Comenzamos el programa de esta semana. La cucaña, también conocida como palo encebado, es un juego que consiste en escalar, trepar y marinear solo con ayuda de los brazos y piernas por un poste vertical u horizontal de aproximadamente 5 metros de longitud que suele estar alisado o embadurnado con alguna sustancia resbaladiza. La cucaña horizontal tiene que realizarse en puertos o zonas junto a la costa que reduzcan la posibilidad de accidente de los participantes al caer. En cambio, la cucaña vertical solo necesita un lugar amplio y libre de obstáculos que permita hincarla en el suelo.

La cucaña es un tronco largo untado con una sustancia resbaladiza, que normalmente suele ser grasa, que se clava en la tierra en el caso de la cucaña vertical o se sujeta con anclajes cuando se trata de la cucaña horizontal. En el extremo opuesto se sitúa un premio, normalmente una bandera o un trozo de tela. El palo tiene que ser lo suficientemente largo como para que dificulte la tarea.

Hay tres reglas básicas para jugar a la cucaña. Si estás sobre el palo, te resbalas y tocas el suelo o caes al mar, no se puede seguir jugando. Si te quedas en un punto fijo del palo y no puedes avanzar, tienes que abandonar el palo. Y por último, no se puede usar ningún aparato que facilite la trepa.

La bandurria, aunque no es un instrumento de origen canario, sí que es un instrumento típico de nuestro folclore y nunca falla en las parrandas y rondallas. Está formado por 6 cuerdas dobles, 12 en total, y las bandurrias modernas suelen montar los 2 primeros pares metálicos y los 4 últimos entorchados. Se toca con púas con forma de triángulo equilátero para poder aprovechar las 3 puntas, siendo indiferente el cual de ellas se use. Es un instrumento de cuerda punteada y pertenece a la familia del laúd español. Históricamente, su origen se atribuye a Eduardo Mendoza, conocido como el padre de las bandurrias. Su origen proviene tanto en lo etimológico como en el formato del instrumento de la pandura griega, que significa literalmente Pandora, muy probablemente relacionado con la mitología. Un novedoso instrumento cordófono con mástil que permitía utilizar tanto los tonos naturales como los semitonos, utilizado en la antigua Grecia en el siglo VI a.C. con antecedentes en el periodo micénico. La familia de este instrumento español es la familia del laúd español bandurrias. En esta familia aparecen 5 instrumentos: bandurria soprano, bandurria contralto, bandurria tenor, bandurria bajo y bandurria contrabajo, aunque solo se han extendido en uso las 3 primeras. A la bandurria tenor también se le llama laúd, pero realmente es un nombre popular. Se le llama nuevo laúd a principios del siglo XX porque en sus formas y sonido querían recordar aquel instrumento del barroco, pero realmente no pertenecen a la misma familia de instrumentos. La bandurria tenor tiene una forma muy similar al laúd, pero con el mástil más corto y el cuerpo más redondeado, aunque el fondo del instrumento, como en la guitarra, es plano, al igual que el laúd y a diferencia del laúd barroco, con el que no tienen parentesco ya que está abombado. Se toca con púas de concha o cuerno de búfalo, aunque en la actualidad se utilizan púas de plástico que tienen distintos grosores. Las púas más usuales se moldean a gusto del ejecutante. Las formas más utilizadas son de gota de agua, triangular y doble punta. Tiene 12 cuerdas, 6 pares, 6 de tripa y 6 entorchadas, aunque las bandurrias modernas suelen montar los 2 primeros pares metálicos y los 4 últimos pares entorchados. Las cuerdas entorchadas pueden tener el alma de acero o de nylon como las guitarras actuales. Su afinación más habitual del primer par es La, Mi, Si, Fa sostenido, Do sostenido, Sol sostenido. Se usa en coros y música popular y es imprescindible en una tuna universitaria y en orquestas de pulso y púa. A pesar de lo que se piensa de forma generalizada, también se emplea para interpretar música académica. Se estudia desde hace unos años a nivel superior en conservatorio. Historia de la bandurria. Una de las teorías existentes sobre la bandurria data el origen de este instrumento en torno al 400 d.C. La bandurria, como la mayoría de los instrumentos con mástil y trastes, pese a tener leves modificaciones, derivan de la pandura griega, que a su vez proviene de la pandura micénica de Anatolia, ya utilizada en la Edad del Bronce. También lo adaptó a su vida cotidiana la civilización babilónica cuando entró en contacto con los egipcios. La pandura fue importada por los romanos a todos los países del sur de Europa. Al producirse el contacto entre estos pueblos mediterráneos con la civilización árabe y bereber, la pandura se fusionó con el kibuz árabe y el carrera bereber, dando lugar a los primeros pasos de la bandurria. En Europa este instrumento solo lo encontramos en España. En especial forma parte del folclore aragonés, castellano, murciano, extremeño, en partes de Andalucía, en Navarra, Valencia, Baleares y también tiene amplia difusión en Canarias. Durante la colonización española, este instrumento musical se difundió por varios países de América Latina, región actual, llegando a naciones como Perú, Colombia, Venezuela, Ecuador, Chile, etc. Durante este periplo, influenció en la formación de nuevos cordófonos y en el desarrollo de un nuevo tipo de bandurria de origen sudamericano, la bandurria andina. También se asentó bajo influencia española en Filipinas, en el continente asiático. La bandurria tenía al principio 3 cuerdas, que pasaron a ser 5 dobles en el siglo XVIII. A estas 10 cuerdas, a mediados de siglo, se le añadió una nueva cuerda doble, la más grave. Durante el siglo XIX, la bandurria varió su forma, dando origen a la bandurria tal cual la conocemos hoy.

palabra canaria de la semana es gallo, que además de ser el macho de ese tipo de ave, cuya hembra es la gallina y cuya cría es el pollo, tiene otras 5 acepciones. Gallo es un pequeño bulto que se forma en la cabeza a consecuencia de un golpe. Se puso hielo en la cabeza para que no le saliera un gallo. En Tenerife, gallo también es pelo encrespado en cualquier parte de la cabeza. Por mucho fijador que se pusiera, no se le aplastaba el gallo. En Fuerteventura es un pico queratinoso que constituye la boca del pulpo. En Gran Canaria es un trozo o gajo de la carne o pulpa de una nuez. Dame un gallito de esa nuez. También en Fuerteventura, cada uno de los maderos curvos que se ponen a continuación de la zapata del barquillo y que sirve de protección a la parte inferior de la roda y del codaste. Ser alguien un gallo tapado en Lanzarote, Fuerteventura, Gran Canaria y Tenerife es ser alguien una persona cuyas habilidades en algún terreno permanecían ocultas hasta un determinado momento. Hay que tener cuidado con él porque jugando al julepe es un gallo tapado.

El arrastre de ganado es un deporte practicado en las Islas Canarias, existiendo competiciones regulares en Tenerife, La Palma y Gran Canaria. Según la Enciclopedia Virtual de las Islas Canarias, Natura y Cultura, se describe al arrastre de ganado como una pareja de piezas de ganado, vacas, bueyes o toros, tiene que arrastrar un peso en el menor tiempo posible a través de un terreno delimitado. Su práctica está supeditada a ferias de ganado y festejos populares, donde el campesino exhibe el ganado al que ha dedicado grandes esfuerzos en su cría y conservación. Ahora hacemos un poco de historia sobre el arrastre de ganado, el cual surgió ligado al proceso de selección de las reses más aptas para trabajar en el campo, desafiándose a sus dueños para ver qué yunta era más fuerte o resistente realizando las labores del campo o el transporte de materiales. En 1938, don Pedro López Sumel, veterinario municipal de La Laguna, en Tenerife, incorporó el arrastre de ganado al marco de las fiestas de honor al Santísimo Cristo de La Laguna. En 1996 se crea la Federación de Arrastre Canario. Actualmente la competición se realiza en un terreno rectangular de unos 70 metros de largo por 15 de ancho, donde una pareja de animales, yuntas, debe arrastrar una serie de sacos de 100 kilos cada uno, entre 3 sacos para el ganado en aprendizaje de exhibición y 15 sacos en categoría especial, colocados sobre un trineo llamado corsa. La prueba de arrastre se realiza a contrarreloj, teniendo un tiempo máximo de arrastre de 3 minutos. Las yuntas son guiadas mediante la voz y una vara por la figura del boyero o guayero. Según la web del Cabildo de Tenerife, el arrastre de ganado es uno de los juegos tradicionales canarios más populares. Consiste en una serie de carreras en las que compiten vacas y bueyes con sus aperos de labranza, arrastrando sacos de 100 kilos de peso. Este deporte no solo no supone ningún tipo de daño para los animales, las normas del juego lo impiden, sino que además ha ayudado a evitar la extinción de una especie autóctona de las islas, la vaca basta. Mientras que la web del Cabildo de Gran Canaria describe el arrastre de ganado como una actividad rural con animales, concretamente vacas y toros, que consiste en recorrer el terreno en el menor tiempo posible con un peso de arrastre que depende de cada categoría. La habilidad del guía, conocido como guayero o boyero, la fuerza de las yuntas, las condiciones del terreno, el trato al animal, al que no está permitido castigar en competición ni fuera de ella, le dan una belleza inusual a la conjunción hombre-animal. Por su parte, el Cabildo de La Palma contribuye al mantenimiento de esta tradición, apoyando al Club de Arrastre La Canga en la organización del concurso insular de arrastre de la isla de La Palma. Promulgando valores. Los jóvenes arrastran ahora con orgullo y sin ningún tipo de complejos, y además la responsabilidad del ganadero, que es el primero que está pendiente de que su animal no sienta ningún sufrimiento. Es de valorar que el arrastre haya significado la actividad ganadera entre la infancia y la juventud. La Federación de Arrastre Canario organiza y supervisa los concursos insulares de arrastre de ganado de las islas de Gran Canaria, Tenerife y La Palma, además de la Liga Infantil Arrastre de Ganado. Relación entre arrastre de ganado e igualdad de género. En años anteriores, en la Casa del Ganadero en La Laguna, en Tenerife, se ha celebrado el Día Internacional de la Mujer con una representación de féminas que, gracias a su contribución, han mantenido el sector primario y los juegos y deportes autóctonos. La Federación de Arrastre de Ganado ha llegado a organizar una gran jornada lúdico-festiva para homenajear y poner en valor el papel que ha desarrollado la mujer en el sector primario y en la conservación de los deportes autóctonos y los juegos tradicionales.

En La Palma contamos con importantes referentes femeninos en este deporte, como doña Rosa Isabel Concepción, actual presidenta del Club de Arrastre La Canga, y doña Selene Afonso, la competidora más joven de la Liga Insular de Arrastre Palmero. Características del terreno. El terreno donde se lleven a cabo las pruebas debe ser rectangular y tener 50 metros de largo por 15 de ancho. Se debe señalizar el recorrido de 35 metros que deben realizar las yuntas. La superficie debe ser compacta, preferiblemente de tierra, para que las pezuñas de los animales se agarren bien. Materiales. Los materiales necesarios para realizar una prueba son yugo, una cadena, una vara con la que tocar a los animales, sacos de 100 kilos de peso y una corza, donde se colocan los sacos. El peso total de sacos hay que añadirles los casi 200 kilos que pesa la corza y el rozamiento existente entre esta y la superficie del suelo por la que se arrastra. El número de sacos según las categorías es vacas, de tercera 6 sacos, de segunda 7 sacos, de primera 8 sacos. Toros, de tercera 8 sacos, de segunda 9 sacos y de primera 11 sacos.

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Las fiestas lustrales de la Bajada de la Virgen de las Nieves es una festividad popular tradicional que tiene lugar en la localidad canaria de Santa Cruz de la Palma cada lustro entre los meses de julio y agosto. La última edición de las fiestas tuvo lugar en 2015, teniendo que ser la siguiente en el año 2020, pero que por la pandemia se ha pospuesto hasta julio de este 2021. En estas fiestas se produce el traslado de la imagen de la Virgen de las Nieves desde su santuario en el monte hasta la ciudad ubicada en la costa. Alrededor de este acontecimiento religioso tiene lugar multitud de actos populares de alabanza a su imagen, que hunden sus raíces en el barroco y cuyo máximo exponente es la danza de los enanos. En 1980 fueron declaradas fiestas de interés turístico nacional y en 2007 recibieron el premio del Centro Internacional para la Conservación del Patrimonio. Los orígenes de la fiesta se remontan al siglo XVII como una respuesta de los feligreses ante la Virgen de las Nieves para que ésta interceda en las diferentes desdichas que tenían lugar en la isla de La Palma. Así, en los años 1630, 1631 y 1632 se produjeron una serie de sequías que motivaron el traslado de la imagen desde su santuario, ubicado en las afueras de Santa Cruz de La Palma, hasta dicha ciudad. La bajada vuelve a tener lugar en el año 1646 por la erupción del volcán Martín y en 1659 ante una plaga de langostas. En el año 1676, en el que tuvo lugar una extraordinaria sequía, el obispo de las islas, Bartolomé García Ximénez Rabadán, autoriza nuevamente el traslado de la imagen de la Virgen de las Nieves, patrona de La Palma, desde su parroquia hasta la localidad de Santa Cruz de La Palma. El prelado, viendo el fervor popular, resolvió que el devoto acto se repitiese cada 5 años, a partir de 1680. García Ximénez ordenó que la Santísima Virgen fuera colocada en trono decente, lo que dará origen al traslado del trono en romería, del que comienza a tenerse constancia en las últimas décadas del siglo XVII y primeras del XVIII. Durante los primeros lustros de celebración, la bajada se ve influenciada por las festividades del Corpus Christi y sus representaciones teatrales y dancísticas propias de esta cita, transformadas en autos marianos, como es el caso de las loas y los carros alegóricos. A pesar de la prohibición de Carlos III, dichos autos nunca dejaron de representarse. Continuando con la tradición teatral, se tiene constancia de la representación de los primeros diálogos entre naves y castillo en el siglo XVIII. El diálogo entre el castillo y la nave, con el texto original de Antonio Rodríguez López, de 1885, sigue usándose en la actualidad. En los siglos XIX y XX aparecerán en el programa de la bajada la mayoría de los actos que acabarán por componer la composición actual de los festejos. Si bien la pandorga ya se celebraba fuera de las fiestas lustrales en el siglo XVII, las primeras referencias dentro de las mismas tienen lugar en 1860.

En 1945 se celebró la primera edición del Minué, más tarde denominado Festival del Siglo XVIII, que sustituyó a la danza de los niños que se representó hasta ese año. En sus primeras ediciones salía a la calle en una carroza. La letra y música originales, obra de Luis Covilla Cuevas, sigue usándose en la actualidad. En las primeras ediciones de la bajada del siglo XXI se ha trabajado para recuperar algunos actos que se dejaron de representar en lustros pasados. Así, en 2005 apareció en el programa la danza infantil coreada y la danza de acróbatas. Esa última dejó de realizarse en 1980. En 2015 reaparece, entre otros, tras 45 años de ausencia, la romería de la subida del trono. En 2013, el Ayuntamiento de Santa Cruz de La Palma inició los trámites para lograr la declaración de las fiestas lustrales de la Bajada de la Virgen de las Nieves como obra maestra del patrimonio oral e inmaterial de la humanidad. Las fiestas se repiten cada quinquenio desde 1680. Desde entonces, la celebración tiene lugar los años finalizados en los números 0 y 5. Inicialmente, la Bajada de la Virgen de las Nieves se realizaba el 9 de febrero de dichos años. Sin embargo, debido a las inclemencias del tiempo, en 1850 la fiesta se trasladó al segundo sábado después de la Pascua de Resurrección, dejando a elección de los párrocos el tiempo de estancia en la capital, así como la manera en que la imagen debía regresar a su santuario. Ya en el siglo XX, la bajada pasó al mes de junio y, por último, en 1975, se fijó en las dos primeras semanas de julio.

Entre esas dos semanas se desarrollan la mayoría de los actos del programa. La primera semana, que arranca 14 días antes de que la Virgen llegue a Santa Cruz de la Palma, con la romería de la bajada del trono, se denomina Semana Chica. Tras esta, tiene lugar la Semana Grande, donde se ubican los actos más importantes como la Danza de los Enanos y que finaliza con la entrada triunfal de la imagen en la ciudad.

Durante las siguientes semanas de estancia de la Virgen en Santa Cruz tendrán lugar la mayoría de los actos religiosos. Las fiestas lustrales finalizan el 5 de agosto, día de Nuestra Señora de las Nieves, con el retorno de la imagen a su santuario. Actos principales. Izada de la bandera de la Virgen de las Nieves. Con este acto institucional comienza oficialmente el programa de cada nueva edición de las fiestas. El domingo previo a la Semana Chica, a las 11 de la mañana, la bandera de la Virgen, una enseña blanca de grandes dimensiones con el anagrama de María bordado en su centro, es bendecida.

en el transcurso de una eucarística en El Salvador y a continuación es transportada por numerosos ciudadanos y las autoridades civiles y religiosas de la ciudad desde el atrio del ayuntamiento hasta el Castillo de la Virgen, donde ondeará hasta la conclusión de las fiestas el 5 de agosto. Bajada del trono. El primer domingo de julio, los romeros, ataviados con los trajes tradicionales de la isla, bajan desde el Santuario de las Nieves y por el Camino del Planto las 42 piezas de plata que componen el trono de la Virgen, entregándolas en la Iglesia del Salvador, donde permanecerá la Virgen durante su estancia en la ciudad.

Danza de Mascarones. Con el nombre de Mascarones se conoce en Santa Cruz de la Palma a la comparsa de gigantes y cabezudos que recorre las principales calles de la ciudad en medio de una ruidosa algarabía infantil. Varias de estas figuras han adquirido tal popularidad que poseen nombre propio. El más singular es Biscuit, un personaje grotesco que encabeza el desfile portando bastón de mando y un peculiar gorro napoleónico. Lo acompañan otros como la Luna de Valencia, la Manola y el Asmático, y algunos de reciente creación como el Médico Chino y el Liliputiense, creados por el artista local Miguel Ángel Brito Lorenzo.

La Pandorga. Se trata de un vistoso desfile de faroles y luminarias chinescas construidas con madera y papel que durante la noche del lunes de la Semana Grande recorre las calles de Santa Cruz de la Palma. Desde el siglo XIX ya existe constancia documental de este multitudinario pasacalle, uno de los actos más característicos y populares de la Bajada de la Virgen, en el que los niños y jóvenes tienen un especial protagonismo. Tras recorrer la ciudad, las pandorgas son quemadas en una gran hoguera en el Barranco de las Nieves. Danza de los acróbatas. El origen del número de los acróbatas se remonta al último tercio del siglo XIX, cuando surge en Santa Cruz de la Palma la Sociedad Gimnástica La Patriótica, a imitación de las compañías de variedades circenses que arribaban a la isla. Los jóvenes participantes, con edades comprendidas entre los 10 y 25 años, contribuyen de forma desinteresada en este número que exige de habilidad y de buena forma física para la elaboración de las figuras acrobáticas, algunas más sencillas y otras no exentas de riesgo, que se elaboran sobre el suelo o sobre unas escaleras de madera al ritmo del animado pasodoble Manolo de Emilio Cebrián Ruiz. Festival del siglo XVIII. Entre las aportaciones al desarrollo del programa de actos de la Bajada de la Virgen durante el siglo XX, el Festival del siglo XVIII viene protagonizando como número principal de la noche del miércoles de la Semana Grande. Creado por primera vez en la edición de 1945 por Luis Covielle Cuevas, el Festival del siglo XVIII aúna, como lo hacen otros espectáculos de la Bajada Lustral, las artes de la música, de la poesía y de la danza, recreando en su caso la puesta en escena de las históricas danzas cortesanas dieciochescas. Inspirado en los temas y motivos estéticos del rococó, el Festival del siglo XVIII busca establecer un diálogo desde la modernidad con los gustos setecentistas en una fusión en la que interactúan coreografía, melodía, poesía, indumentaria y artes escénicas. Danza de los Enanos. Es el número grande por excelencia de la Bajada de la Virgen, hasta el punto de que el enano, con su característico picornio napoleónico, se ha convertido en símbolo de toda la isla de La Palma y su pegadiza polca en himno de los palmeros. El número es muy sencillo. En la primera parte del acto, los danzantes representan cada lustro un personaje: monjes, marinos, peregrinos, astrónomos, etc. Mientras cantan y se mueven torpemente, variando la letra y la música en cada edición. Luego, en unos segundos, tiene lugar la transformación, en la que los hombres de estatura normal aparecen convertidos en saltarines enanos al pasar por la caseta e inician un baile rápido al ritmo de la banda de música. El número se repite durante toda la noche y hasta el amanecer en las calles de Santa Cruz de la Palma. Carro alegórico y triunfal. El carro alegórico es un espectáculo heredado de los autos marianos, una variedad del auto sacramental en el que el objeto de devoción es la Virgen María. Se trata de una reminiscencia del teatro barroco que constituye un caso excepcional de pervivencia en el ámbito escénico de nuestro país. Este género, prohibido a finales del siglo XVIII, se ha conservado en La Palma ligado a la Bajada de la Virgen, con la originalidad añadida de que en cada época los autores locales han ido estrenando nuevos textos, por lo que no es una pieza dramática fosilizada, aunque parte de un género ya desaparecido. Bajada de la Virgen. El segundo sábado de julio por la tarde, baja la imagen de la Virgen desde su real santuario hasta la parroquia de Nuestra Señora de la Encarnación, en donde hace noche, para al día siguiente entrar en la ciudad y hospedarse en la parroquia matriz del Salvador. Generalmente la parroquia de la Encarnación permanece abierta toda esa noche. Entrada triunfal en la ciudad. El domingo es el día grande. Este día tienen lugar los actos religiosos principales. A las 6 de la mañana, las bandas de música y los grupos de cornetas y tambores tocan por las calles de Santa Cruz de la Palma la diada de la llegada de la Virgen de las Nieves.
A primeras horas del día se ofician en la iglesia de Nuestra Señora de la Encarnación dos Eucaristías en honor a la Virgen de las Nieves. Terminada la Eucaristía, comienza la procesión cívica del Pendón Real de Santa Cruz de la Palma, desde las casas consistoriales hasta la Plaza de la Encarnación. En la procesión participan alcaldes y concejales de la Isla de la Palma, el Pleno del Cabildo, instituciones regionales, representantes del Gobierno de Canarias, las Fuerzas Armadas y el clero. El diálogo entre el castillo y la nave, representado al paso de la procesión de entrada triunfal de la Virgen de las Nieves en la localidad, es un acto obra del poeta Antonio Rodríguez, estrenado en las fiestas lustrales del año 1875 y que se representa de manera ininterrumpida desde 1885 como homenaje al pasado naval de la isla y al patronazgo marinero de la Virgen. A la llegada de la Virgen a la Plaza de España se interpreta la loa de recibimiento a Nuestra Señora de las Nieves, composición para coro, solista y orquesta sinfónica, obra del compositor Alejandro Hernández Brito, con letra de Antonio Rodríguez López, una pieza que conserva cierto perfume decimonónico y dardo romántico de su estreno en 1880. Procesión nocturna. Tras la Eucaristía de llegada y como primer día del triduo episcopal de la parroquia matriz del Salvador, la Virgen de las Nieves sale en procesión a últimas horas del día. Subida del trono. Se realiza unos días antes de subir la Virgen. La subida del trono se realiza en romería como en la bajada del mismo. Subida de la Virgen. Tiene lugar el día 5 de agosto con la vuelta de la Virgen a su santuario.

0: Hasta aquí ha llegado el programa de hoy del Boliche. Volvemos la semana que viene. Hasta luego.
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Dos enfoques diferentes como las dos caras de una moneda sirvieron de inspiración al pianista de Kansas Addison Frey para la publicación de este álbum bautizado como Coin Flip en 2024. Con el contrabajo de Tamir Smerling y la batería de Diego Joaquín Ramírez como acompañantes de su trío. Sonoridad de tradicional trío de jazz con la que se ha ido haciendo un hueco en la cima musical neoyorquina, con un intenso trabajo, premios en varios concursos, la publicación de varios discos y su paso por importantes festivales internacionales. Bienvenidos a Aeropuerto Jazz Café con la música de Addison Frey.

El galardonado baterista y vibrafonista Chuck Redd es nuestro siguiente pasajero y en su equipaje nos trae su álbum Meet the Gringers de 2024. Aparte de ser el director musical del Festival de Música Americana de Oregón, tiene un amplio reconocimiento internacional por su talento después de realizar giras por todo el mundo con Charlie Bird, Bernie Kessel o Kempe Plopsky, entre otros. Con muchos proyectos en los que ha aparecido, destacando su participación durante 15 años como miembro de la orquesta Smithsonian Jazz Masterworks. Más de 80 grabaciones y numerosos conciertos avalan el prestigio internacional de Chuck Redd.

La conexión entre Japón y Nueva York a través del jazz está bien reflejada en el trabajo del baterista Tomohiro Mori. Hoy proponemos su álbum Prana de 2024, en el que contó con una larga lista de músicos acompañantes, entre los cuales destacamos la participación del trompetista Benny Benack III, la pianista Miki Yamanaka, el percusionista Keita Ogawa o el bajista Russell Hall, junto a las cuerdas dirigidas por el violonchelista Enko Muraoka. Nuevas posibilidades expresivas del bebop en manos de Tomohiro Mori.

Desde que descubrimos al trompetista y cantante ruso Ilya Serov, nos convertimos en uno de sus seguidores. En 2024 lanzaba este álbum titulado Colors, cuarto de su discografía y alejado de lo más puramente jazzístico de sus discos anteriores, en los que recorrió el gran cancionero americano y ha ido ganando popularidad en la escena de Los Ángeles, ganando en 2014 el galardón de Mejor Artista Nuevo en los Premios Internacionales de la Música de Hollywood. 10 composiciones originales con variados ritmos que demuestran el talento creativo e interpretativo de Ilya Serov.

Tuvo que ser un auténtico placer para el baterista checo Otto Heinich el formar un trío junto al guitarrista Peter Bernstein y el organista Brian Charett, dos de las grandes figuras del jazz norteamericano actual. Con ellos publicó en 2024 este álbum titulado Forms of Happiness, en el que hace gala del talento que viene demostrando desde su formación entre Praga y Berkeley, no solo como intérprete, sino también como compositor de obras para documentales, cine y teatro. En su currículum aparece un buen número de proyectos en los que ha participado como líder o acompañante. Otto Heinich Trio.

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1: El nombre del trompetista Alex Ziprian es un excelente aviso de que vamos a escuchar jazz de alto nivel. Hoy despegamos con su álbum Horizons de 2024, en el que se acompañó del saxo de Chris Potter, el piano de John Scritt, el bajo de Matt Brewer y la batería de Eric Harland. Una nueva experiencia de exploración musical a través de la composición, como viene siendo habitual en su trayectoria, invitándonos a pasear por paisajes sonoros sorprendentes que cautivan nuestra atención de principio a fin de cada tema. Con la música de Alex Ziprian cerramos puertas y entramos en pista. Saludos y feliz vuelo.

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2: Continúe pista 3-0, viento 300 grados, 18 nudos y precedente, espera turbulenta media.
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0: Corría el año 1994, cuando Brian Charette se mudaba a Nueva York con la intención de convertirse en un gran pianista de jazz con solo 21 años. Su carrera se iniciaba comprando un órgano Hammond XB2 portátil y un altavoz Leslie, que muy pronto tuvo que empezar a tocar sin conocer a fondo, tras una inesperada invitación para subir al escenario del St. Mark's Bar. Una improvisada manera de aparecer en escena que sirvió de base para la interesante trayectoria que acumula tocando y grabando discos como este de 2024, inspirado en su ídolo favorito, Jack McDuff, con la compañía de Corey Weitz al saxo, Dave Sicula a la guitarra y John Lee en la batería.
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El formato de trío es el favorito del pianista Steve Ashe, y una clara demostración de ello es You and the Night and the Music, el álbum que publicaba en 2024 junto al contrabajista Herbie S. y el baterista Alvester Garnett, reinterpretando temas de McCoy Tyner, Duke Ellington o Charlie Parker. El disco fue grabado en el salón de su casa, los tres juntos al más puro directo de la vieja usanza, sin arreglos de estudio, dando como resultado final un excelente disco que demuestra la maestría de este trío capitaneado por Steve Ashe.

Peter Breining es un saxofonista nacido en el Bronx que lleva más de 2 décadas siendo protagonista de la escena jazzística norteamericana desde que comenzó a componer música cuando era miembro del cuarteto del pianista Joey Calderazzo. Steve Jones es un baterista de Boston criado en medio de una familia muy relacionada con la música que tras una intensa formación se trasladó a Nueva York para empezar a tocar con los más grandes. En 2024, ambos músicos se unieron para grabar este álbum titulado Ceremony, completando la banda con la guitarra de Ben Monder y el contrabajo de Sean Smith. Peter Breining y Steve Jones Quartet.

Este es otro cuarteto con álbum publicado en 2024 bajo el liderazgo del saxofonista Nicola Caminiti, que recopila una serie de vivencias que fueron forjando su personalidad a lo largo de su trayectoria. Una especie de autorretrato que, a través de su capacidad compositiva e interpretativa, refleja distintas emociones inspiradas en momentos, viajes o personas que han formado parte de su vida. Para ello contó con Lex Corten al piano, Ben Tiberio al contrabajo y Miguel Russell en la batería, arropando el saxo de Nicola Caminiti.

Unheard Bird es un álbum que nos hace viajar por temas menos escuchados de Charlie Parker, que ha recopilado el clarinetista y saxofonista Ken Peplowski junto a otras partituras de Gerry Mulligan o George Russell, agrupadas en las 14 pistas del disco. Las cuerdas dirigidas por Loren Schoenberg enriquecen al cuarteto base formado por el piano de Glenn Zaleski, la trompeta de Terrell Stafford, el contrabajo de Peter Washington y la batería de Willie Jones III, en esta recuperación de temas casi perdidos en los que ha trabajado Ken Peplowski.

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1: Hoy despegamos con una gran pareja de guitarristas, Chico Piñeiro y Anthony Wilson, que en el año 2007 entraron en un estudio de grabación de la ciudad brasileña de Sao Paulo para grabar esta obra de 12 temas bajo el sencillo título de Nova, contando con las importantes colaboraciones de Iván Lins, Dori Caymmi, Edu Ribeiro, Fabio Torres, Paulo Paulelli, Nailor Probeta Acevedo y César Mariano, uniendo su pasión por las raíces de la bossa nova y el jazz estadounidense desde una perspectiva única. Con Chico Piñeiro y Anthony Wilson entramos en pista. Saludos y feliz vuelo.

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La versatilidad del pianista Dan Crisci le permite participar en un amplio número de proyectos de diferentes estilos que le han generado el prestigio que posee como compositor de música para cine, televisión y publicidad. Hoy abrimos pista con su álbum Kaleidoscope de 2024, en el que demuestra su habilidad para aportar su sello personal en un vals cadencioso, una samba sensual o una versión lounge de algún clásico navideño, con una delicada interpretación que se integra con gusto en los diálogos, aportando la textura necesaria para completar la escena con sus compañeros de banda, Nick Shewell, Rick Savage y Sue Williams. Bienvenidos a Aeropuerto y Jazz Café con la música de Dan Crisci.

Este Reunion Trio está formado por Giovanni Benvenuti al saxo tenor, Francesco Pierotti al contrabajo y Fabio Di Santo en la batería. Tres músicos italianos que llevan tiempo juntos tocando estándares de jazz y temas originales, logrando un prestigio que les ha hecho ser reconocidos a lo largo de toda la geografía de su país. La trayectoria de Giovanni posee una densa etapa.

etapa de formación que posteriormente dio lugar a numerosos conciertos que le ubicaron por 2 años consecutivos en el ranking de los 10 mejores saxofonistas tenor de Italia. Giovanni Benvenuti, Reunion Trio.

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La musicalidad y el estilo característico de tocar la trompeta de Joe Brotherton le ha convertido en un elemento básico de la comunidad de Washington. Nativo de Nashville, comenzó a tocar con solo 9 años para más tarde trasladarse a Florida y estudiar con Wynton Marsalis, Ingrid Jensen y Ron Blake. Después de servir como trompetista en la banda del Cuerpo de Marines de Estados Unidos en Quantico, ha estado actuando en la costa este y en el extranjero con una gran cantidad de artistas de todos los géneros, compartiendo escenario con figuras como Gregory Porter, Aaron Neville, Roy Hargrove o Nicholas Payton. Hoy presentamos el álbum 2024 Here to Here de Joe Brotherton Quartet.

El pianista Sacha Perry es un exponente de los estilos bebop y hard bop que aprendió como discípulo de Barry Harris y Frank Hewitt y transmite en particular la tradición de músicos locales como Bud Powell, Thelonious Monk y Herbie Nichols, colaborando regularmente en el Smalls Jazz Club de Nueva York, cuyo sello discográfico publica sus álbumes con sus composiciones, mientras dedica también su tiempo a la educación como pedagogo de jazz. En 2024 publicó Low Tide, un álbum a trío junto a Ben Street al contrabajo y Creston Osgood en la batería, arropando el piano de Sacha Perry.

One for Miles, One for Maynard fue el título elegido por el trombonista y pianista Reggie Watkins para grabar su álbum de 2014. Originario de Virginia Occidental y residente en Pittsburgh, posee 4 títulos a su nombre y ha participado en múltiples grabaciones para otros músicos, destacando su etapa de 7 años en la banda de Maynard Ferguson, aparte de su colaboración con estrellas como Aretha Franklin, Diane Shure, José Feliciano, Willie Nelson o Arturo Sandoval, entre otros, y es también miembro de la Orrin Evans Captain Black Big Band. Sus improvisaciones con originalidad y creatividad, evitando clichés y frases predecibles, caracterizan el estilo personal de Reggie Watkins.

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1: En 2025 vio la luz un álbum llamado Motion 2, que bajo el nombre de banda Out of Into reunió los talentos de Gerald Clayton al piano, Immanuel Wilkins al saxo, Joel Ross al vibráfono y Kendrick Scott en la batería. Una equilibrada reunión de estrellas consolidadas y emergentes del sello Blue Note en busca de una sola visión musical. Es el segundo trabajo de esta banda estelar que debutó cuando el legendario sello discográfico celebraba su 85 aniversario y que ahora recopila temas originales que fueron elaborando durante su gira de presentación. Con Out of Into despegamos. Saludos y feliz vuelo.

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